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1: Bueno, definitivamente Colombia no va a ser la causa de la Tercera Guerra Mundial. Tampoco es ningún Vietnam, en esto quiero ser claro. Aquí se habla de la vietnamización del conflicto. En Colombia nosotros...

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agentes que había actuado horas antes se encontraba en la zona VIP del recinto cuando fueron observados por los guardias de seguridad de manera agresiva. El trato recibido por una cadena de fallos de la organización del evento no justifica la agresión sexual.